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El país somos nosotros. América Latina somos nosotros. El mundo somos nosotros. Tengo una ilusión. Ojalá nuestras acciones cada día sean una plegaria. Cuidar la paz para defender la vida. Y que todos tengan más trabajo y libertad. Y que no duerman más niños en las calles. Que nos amemos sin prejuicios. Que la juventud recobre la esperanza. Que no nos dividan más con banderas. Que se concrete la unidad latinoamericana y que esa unidad sea planetaria. Y ojalá se quede a vivir con nosotros.

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0: Es la 1:00 a.m. y 36 minutos.
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0: Son las 2 de la madrugada y 40 minutos.
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0: Son las 3 de la madrugada y 16 minutos.
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0: Son las 3 de la madrugada y 46 minutos.
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0: gracias. 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Muchísimas gracias, Ecuador.
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0: 6:58.
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0: 7, 17 minutos.
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0: 7, 50 minutos.
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0: 8-9 minutos.
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0: 8:49 minutos.
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Una vez más, a través de la sintonía de Clásica 100.3, a través de esta resaca de los noventas, que tiene a bien acompañarte sábado tras sábado. Gracias por estar una vez más con nosotros, gracias por acompañarnos. A todos quienes desde tempranito siempre están junto a esta sintonía, por supuesto junto a la resaca de los noventas. Estamos a dos semanitas nada más, faltan solo dos semanas para hacer el lanzamiento oficial, el anuncio oficial de este Totalmente Noventas en su modelo 2026, que está aquí a la vuelta de la esquina, en dos semanas, en un programa súper especial y súper exclusivo. Te lo contamos todo desde la cabina de Clásica 100, en este horario, en este programa, en una resaca de colección que va a ser quizás la mejor de este año. O sea que por eso es que te vamos preparando, por eso es que durante todas estas semanas te hemos estado regalando lo mejor de la música. Y hoy, obviamente, no va a ser la excepción. Denis García, un servidor, hasta las 12 en punto del mediodía, como siempre, con buena música, con buenos éxitos, con mucha década del 90. Y con todo eso que nos acerca, por supuesto, a nuestra generación. Estamos arrancando, son las 9 de la mañana con 6 minutos apenas. Así es como iniciamos. Gracias por estar con nosotros. Gracias por estar al lado de Clásica 100.3. Y por estar al lado de esta resaca de los 90. Empezamos con algo de Jesus Jones y este Right Here, Right Now. Sean todos bienvenidos.

El sencillo debut de la cantautora estadounidense Jewel, lanzado originalmente en su álbum del año 95, Pieces of You, y además distribuido mundialmente como sencillo comercial en el año 1996. La canción impulsó la carrera de Jewel, transformándola de una joven sin hogar que vivía en su automóvil a una de las artistas folk pop más icónicas e importantes, sin duda alguna, de los años 90. Jewel escribió este tema cuando tenía solo 16 años. La inspiración llegó durante un viaje en el que recorrió en tren y autostop desde Michigan hasta Tijuana, México, al notar que la gente alrededor de ella buscaba constantemente alguien externo que resolviera sus vidas. Escribió esta canción para plasmar que la salvación es una responsabilidad de cada uno, de hecho, ¿no? El coro sentencia: "And who will save your soul if you won't save your own?" ¿Quién va a salvar tu alma si tú no te salvas a ti mismo? Alcanzó la posición número 11 en el Billboard Hot 100 en los Estados Unidos y el número 7 en Canadá, además de entrar en el top 30 en Australia y Nueva Zelanda. La canción le valió a Jewel una nominación a los premios Grammy del año 97 en la categoría de Mejor Interpretación Vocal Pop Femenina. Cosas que son, ¿sabes qué? Tan fundamentales y que a veces olvidamos porque son parte de la historia de los noventas. No podemos simplemente dejar pasar estos himnos. Saludamos a nuestros auspiciadores como cada día. 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Qué recuerdazos, ¿no? 1997 más o menos. Jimmy Ray, Are You Jimmy Ray? ¿Te acuerdas de Contrarruta de esa época?

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Exacto. Ahora te voy a dar absolutamente todos los datos que tú querías conocer acerca de este pedazo de canción. These Boots Are Made For Walking, Pulsing Dots, es una canción de synthpop lanzada el año 1989 por este dúo canadiense Concan, por el tercer sencillo de su aclamado álbum de estudio Move to Move. Al igual que el gran éxito precedente I Beg Your Pardon, esta canción destaca por su creativa e innovadora mezcla de referencias musicales de otras épocas, fusionándolas con ritmos dance, pop, incluso algo de rap de finales de los 80. Y aquí te doy algunos datos súper, súper interesantes. La canción reinterpreta la famosa línea y melodía These Boots Are Made For Walking, original de la señora Nancy Sinatra. Y aunque suena como un fragmento recortado del tema original, en realidad fue grabada desde cero por una cantante de estudio para imitar el sonido vintage. Además, incorpora arreglos e imitaciones vocales inspiradas en las canciones Immigrant Song, Good Times, Bad Times, de la canción de, como se ha dicho, de la banda de rock británica Led Zeppelin. Cuenta además con la participación del artista del Bronx, Style Bob, en las secciones de rap. El característico sonido de raspado de vinilo, los scratches, que proviene del tema Change the Beat, de la banda B-Side. Definitivamente con esta canción, Concan se consolidó.

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Tenía tantas ganas de escuchar esta canción desde hace como 2 semanas atrás y no tenía la oportunidad de ponerla. La anterior semana estaba programada,

aclamadísima versión de esta cantante británica de Rhythm and Blues y Soul, Lizzie Stansfield. Canción lanzada en el año 1997, fue incluida en su cuarto álbum de estudio homónimo, Lizzie Stansfield, y sirvió como sencillo principal para el mercado norteamericano. El tema es un cover del icónico éxito de Barry White del año 1973. Stansfield reimaginó esta pieza, manteniendo esa sensualidad del clásico, pero inyectándole un sonido contemporáneo de finales de la década del 90, justamente. Combina una base rítmica de funk, algo de soul, con cuerdas de estilo disco, bajo, sutiles toques de scratch, inspirados en algo de hip hop de la época también. Y la crítica alabó la urgencia e intensidad de su interpretación vocal, catalogándola como uno de los momentos cumbres en la carrera de Lisa, sin duda alguna. La canción se convirtió en un rotundo éxito de discoteca, alcanzando el número 1 en la lista Hot Dance Club Songs de Billboard. En los Estados Unidos logró el puesto número 25 en la lista oficial de sencillos del Reino Unido, UK Singles Chart, y se posicionó en el número 74 del Billboard Hot 100 en los Estados Unidos. El legendario productor Frankie Knuckles realizó un remix de este tema que ganó el premio Grammy a la mejor grabación remezclada no clásica para el año 1998. Hoy tenemos sonidos bastante más que sofisticados en esta mañana especial de sábado. No te olvides que de aquí a 2 semanas exactas, el sábado 30, vamos a anunciar aquí en la Resaca de Colección, en este horario, sábado en este horario en la mañana, te vamos a avisar todos los datos que tú necesitas saber para nuestro evento Totalmente Noventas en su modelo 2026. Sábado 30, el sábado 30 de mayo, en 2 semanas más, aquí vamos a hacer oficialmente el lanzamiento de nuestro evento Totalmente Noventas de este año. O sea que esperamos, obviamente, que nos acompañes en este programa explosivo. Vamos a tener una fiesta explosiva aquí desde la cabina de Clásica 100.3. 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Barbosa Muebles, tus deseos hechos realidad. 13 minutos para llegar a las 10 de la mañana. Recién estamos a punto de cumplir una hora de programación en esta mañana de sábado. Algo de Mark Morrison, de Tiempo.

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Necesito que te enteres y que sepas algunos datos históricos acerca de esta canción, que de hecho es un One Hit Wonder. La canción, la única famosa de esta banda, Fool's Garden, lanzada en noviembre del año 1995 como el sencillo principal de su tercer álbum de estudio, Dish of the Day, se convirtió en uno de los mayores fenómenos mundiales de un solo éxito, One Hit Wonder, en los años 90. Escucha bien. El líder de la banda, Peter Frauenhalal, así es como se llama, escribió la canción en un domingo lluvioso mientras esperaba a su novia. Aunque el ritmo de la pista es medianamente alegre, bailable, optimista, la letra es profundamente triste. De hecho, refleja un estado de profundísima depresión, aislamiento y soledad, donde el árbol de limones agrios simboliza la amargura de la espera y del desamor. Mientras el cielo es azul, el narrador solo puede ver un árbol de limones amarillos, lo que representa su incapacidad para ver el lado positivo de la vida en ese preciso momento. Fue un fenómeno global. El tema se convirtió rapidísimo en un éxito rotundo en toda Europa, alcanzando el número uno en Alemania, Austria, Noruega, Suecia e Irlanda. Consiguió entrar en el top 30 de la lista oficial del Reino Unido y alcanzó una inmensa popularidad en Asia y América Latina, obviamente, y ha sido versionada y traducida a decenas de idiomas por diferentes artistas a lo largo de las décadas. 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Me encanta, una canción hermosísima. Un beso para mi hermana Ibis, que está en sintonía de la radio allá en casa. Mando un beso grande.

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Y así es como estamos iniciando una nueva hora de programación a través de Clásica 100 y esta resaca de los 90. 10 de la mañana con 2 minutos. Gracias por estar en sintonía, gracias por acompañarnos.

The Time Is Now, uno de los himnos de música dance y disco más aclamado sin duda alguna de este dúo británico-irlandés Moloko, lanzado en marzo del año 2000 como el sencillo principal de su exitoso tercer álbum de estudio, Things to Make and Do, así es como se llama el disco. Creado originalmente por la cantante Roy Sean Murphy y el productor Mark Brydon, el tema se concibió como un corte dance, impulsado por guitarras acústicas y arreglos de cuerdas orgánicos. Esto marcó una clara evolución frente al sonido electrónico denso y lleno de sintetizadores que habrían tenido en sus trabajos anteriores. El tema se convirtió en el mayor éxito en las listas de esta banda de Moloko, alcanzando la posición número 2 en la lista oficial de sencillos del Reino Unido UK Singles Chart, superando incluso la posición inicial de su clásico Singin' Back, certificado como disco de oro en el Reino Unido tras superar las 400.000 unidades vendidas. Gracias a su tremendo impacto radial y en los clubs nocturnos, la canción fue nominada como mejor sencillo británico en los Brit Awards del año 2001. Métete a YouTube, checa el video de esta canción, The Time Is Now, de Moloko. Tómate esos minutitos y de verdad me lo vas a agradecer. 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Son las 10 de la mañana con 18 minutos exactos en todo el país. Algo de los New Kids on the Block en esta segunda hora de programación a través de Clásica 100, a través de esta resaca de los 90s. Hits especialmente seleccionados para ti.

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Si existe una canción en el mundo que puede ser una de las más hermosas sin duda alguna, es esta canción de la banda When in Rome, The Promise. Es el sencillo debut y la canción más exitosa de esta banda británica de synthpop, When in Rome, lanzada originalmente en el Reino Unido para el año 87, pero reeditada a nivel mundial y lanzada a nivel mundial para el año 1988. El tema se convirtió en uno de los himnos románticos más memorables, sin duda alguna, de entre fines de los 80s e inicios de la década del 90. Escrita por los tres miembros fundadores de la banda, Clive Farrington, Andrew Mann y Michael Floreal, la canción destaca por su melancólica y poderosa introducción de piano, combinada con sintetizadores atmosféricos. La letra es una total y absoluta declaración de lealtad, amor incondicional y apoyo emocional. Su estribillo icónico asegura que sin importar la distancia o el tiempo, la promesa siempre se mantendrá de estar allí. Qué belleza esta canción, me encanta, de verdad. Un fenómeno total en los Estados Unidos, aunque en su natal Reino Unido solo alcanzó el puesto 68. El tema fue un éxito masivo en Norteamérica, llegando al puesto número 11 en el Billboard Hot 100 en el año 88. Logró conquistar la posición número 1 en la lista de Billboard Hot Dance Club Play, consolidándose como un clásico tanto de la radio pop como en las discotecas. ¿Qué te digo? Me encanta. Siempre que tengo la chance pongo este The Promise. 10 de la mañana con 35 minutos exactos en todo el país. 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Algo de Paul Abdul, estamos haciendo un buen tributo al pop hoy día, ¿no? Está bien, me encanta.

una declaración simple de amor. Misteriosa chica, quiero estar cerca de ti. Para mediados de la década del 90, Mysterious Girl fue el éxito más grande y la canción insignia de este cantante británico australiano Peter André, lanzado originalmente en agosto del año 95 como el segundo sencillo de su segundo álbum de estudio Natural. Hablamos del año 96. El tema es un clásico de la cultura pop de los 90 debido a su pegajosa fusión de ritmos isleños y su icónico video musical. Además, ¿cuál es el género que se maneja para Mysterious Girl? Es un cut reggae. Esta canción y este género mezcla el pop comercial con el reggae y el ragga de mediados de los años 90. Es decir, más o menos lo que hacía Shaggy o CJ Lewis en aquel momento. Cuenta además con la participación del artista caribeño Bubble Ranks, quien interpreta las secciones de rap y le da a la pista su característico sonido tropical y fiestero. El éxito de Mysterious Girl es un fenómeno curiosísimo en el mercado musical. El lanzamiento original se hizo entre el año 95 y 96. Y escucha bien este dato histórico. En su primer intento no tuvo un impacto masivo. Tras ser reeditada en el año 96, se convirtió en un gran éxito de verano, alcanzando la posición número 2 en el Reino Unido y el número 1 en Nueva Zelanda. Sin embargo, se quedó a las puertas de la gloria en el continente europeo. ¿Qué pasa? Casi una década después, en el año 2004, Peter André participó en este famoso programa de telerrealidad, tú sabes, estos reality shows británico, I Am a Celebrity, Get Me Out of Here, así es como se llamaba el show. Su carisma y su romance televisivo con la modelo Katy Price renovaron el amor del público por Peter, y esto provocó una campaña radial masiva, masiva, que impulsó la reedición de esta canción hasta conquistar finalmente el número uno en la lista oficial del Reino Unido en el UK Singles Chart. Oye, le mando un abrazo gigante, enorme, mi queridísimo hermano del alma, Axel Heredia. Gracias, querido Alexito, siempre por estar en sintonía, siempre por el apoyo y el cariño, hermano querido. Te mando un abrazo enorme.

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Les mandamos un cariñoso abrazo. 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

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Celebra, disfruta y confía. 12 minutos exactos para llegar a las 11 en punto de la mañana. Saludos cordiales a toda la gente que está en sintonía esta mañana de sábado.

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Una total y completa innovación rítmica, sin duda alguna, construida sobre el legendario Diwali Rhythm, una base repleta de palmadas sincopadas creada por el productor Steven Lanky Martin. Get Busy es uno de los himnos de dancehall más exitosos e influyentes, sin duda alguna, de todos los tiempos. Lanzado a nivel internacional en enero del año 2003 por el artista jamaiquino Sean Paul, la canción sirvió como el segundo sencillo de su aclamado segundo álbum de estudio, Duty Rock, catapultando a este género musical caribeño directamente a la cima de la cultura pop mundial. Un dominio total y completo para las listas. Número uno en los Estados Unidos. Logró destronar el mega éxito In the Club de 50 Cent y se posicionó en el número uno del Billboard Hot 100 durante 3 semanas consecutivas en mayo del 2003. Un éxito global porque conquistó el puesto número uno en Italia y los Países Bajos, llegó al número 4 en el Reino Unido y alcanzó el top 10 en otros 11 países, logrando la certificación de doble disco de platino en los Estados Unidos.

Quiero mandarle un abrazo gigante a mi queridísimo hermano del alma, Jimmy Shire. Un abrazo gigantesco, Jimito querido. Para mi queridísimo amigo Marcelo Alpire, también hasta la ciudad de Tarija, me dice. Un saludo a todos mis amigos escabrosos. Gran parte de los escabrosos también son mis amigos, o sea que les mando un abrazo gigantesco. Y un abrazo enorme también a mi queridísimo amigo Juan Pablo, que ayer me contactó para hablar del señor Stefano Milán. ¿Quién es Stefano Milán? Es un cantautor boliviano que promete romper el esquema del rock boliviano. Y tiene una canción que se llama Manish Boy, que la vamos a tener aquí en la programación para estrenarla prontito. O sea que queremos que estés atento, atentísimo a este lanzamiento. Y queremos que escuches este anuncio. 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Una nueva hora de programación, algo de Shanice, I Love Your Smile.

No sé ni por dónde empezar, porque esta canción tiene tanta historia, tiene tantas cosas de qué hablar. La música de Simple Red, Something Got Me Started, uno de los mayores éxitos de esta banda británica de soul. Lanzado en septiembre del año 1991, presentado como el primer sencillo de su cuarto álbum de estudio, Stars, del año 91, producción que se convertiría en un fenómeno global de ventas. Coescrita por el carismático Mick Hucknall y colaborado por el tecladista Fritz McIntyre, la canción marcó una evolución en el sonido de la banda. De hecho, dejó de lado las baladas tradicionales para adoptar un ritmo un poco más rápido, más bailable y lleno de esa energía funk y algo de dance pop. De hecho, la letra narra la historia de un hombre profundamente arrepentido por un error cometido tras haberse separado de su pareja. El icónico estribillo repite con urgencia todo el tiempo la frase "lo daría todo por ti", reflejando así la desesperación de recuperar ese amor. Fue un gran éxito radial, alcanzando el número 1 en el European Hit Radio a finales del año 91. Además, entró en el top 20 de prácticamente todos los países europeos, incluyendo el puesto número 11 en el Reino Unido. Logró ingresar a las listas del continente americano, situándose en el puesto número 11 en Canadá y en el puesto número 23 del Billboard Hot 100 en los Estados Unidos. Gracias al empuje de este primer corte, el álbum Stars se convirtió en el disco más vendido en el Reino Unido durante 2 años consecutivos, entre el año 1991 y 1992.

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Celebra, disfruta y confía. ¡Qué recuerdazos! All I Wanna Do de Sheryl Crow. Mediados de los 90. Me encanta.

Un éxito, sin duda alguna, de talla mundial, de la banda sueca The Cardigans, lanzado en septiembre del año 1996 como el primer sencillo de su tercer álbum de estudio, First Band on the Moon. Una de las canciones más icónicas, sin duda alguna, de la cultura pop de aquel entonces. Y aunque la melodía es alegre, bailable, obviamente, la disfrutamos cuando la escuchamos, en realidad la letra escrita por Nina Persson, la vocalista, es bastante oscura, bastante triste, melancólica, porque aborda la codependencia, el desamor y esa desesperación de una persona que ruega ser amada o engañada, en todo caso, con tal de no ser abandonada. Eso es lo que dice el coro: love me, say that you love me, fool me, fool me. Triste, pero una de las canciones más importantes, sin duda alguna, dentro de la cultura pop de la década del 90. Esta canción ya era un éxito moderado en Europa, pero su popularidad explotó a niveles masivos al ser incluida en la banda sonora de la aclamada película Romeo y Julieta de Baz Luhrmann, protagonizada en aquel entonces por Claire Danes y Leonardo DiCaprio. En los Estados Unidos, debido a las reglas de la época, no pudo entrar al Billboard Hot 100 principal, porque no se lanzó un sencillo comercial en formato físico, pero alcanzó el número uno en la lista Billboard Hot 100 Airplay. Eso es lo que hablábamos, ¿no? De la cantidad de veces que ha sido reproducida en la radio. Y fue número uno durante 8 semanas consecutivas. Conquistó el número 2 en la lista oficial del Reino Unido, en el UK Singles Chart, y el número 1 en Nueva Zelanda, además de entrar al top 5 en gran parte de Europa y Australia. Eso. Quiero mandarle un abrazo gigantesco, enorme, del tamaño del mundo, a mi queridísimo hermano del alma, Vilma Rojas, hasta la ciudad de La Paz. Y me dice, quiero por favor que le mandes un saludo a mi pequeña hija. Dice, para su hijita, Hadi, me acompaña todos los fines de semana, dice, escuchando La Resaca. Y ahorita que estamos desayunando, le dije que la van a saludar, que la vas a saludar. O sea que le mandamos un saludo enorme para Hadi, para la pequeña de mi querido hermano Vilma Rojas. Les mando un cariño gigante a los dos que están desayunando ahí en casa. 11 de la mañana con 25 minutos exactos. Algo de Susan Vega en este punto. A media horita nada más ya de finalizar esta programación de sábado por la mañana.

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1: Hola, bienvenidos a otra edición del programa de clásicos en History. Desde Santa Cruz de la Sierra, Bolivia, les saluda Javier Calixaya. Hoy, grandes estrellas de la música. Men at Work, The Beatles, The B-52s, OMD, Elvis Presley, Miguel Mateos, One Chan, Oasis, The Police, U2, Everly Brothers, Tantam Go, Nirvana, The Jackson 5. 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It's a Mistake es una canción de la banda australiana Men at Work. El tema fue escrita por el cantante y guitarrista Colin Hay y la grabación fue producida por Peter MacLean. Fue lanzado en junio de 1983 como el tercer sencillo de su álbum Cargo. Bienvenidos a M History.

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1: La magia del programa hace que podamos viajar de década a década o saltar varias décadas. Strawberry Fields Forever, Campos de Fresa por Siempre o Eternos Fresales, canción de la banda británica de rock The Beatles, compuesta por John Lennon, atribuida a Lennon McCartney. El tema está inspirado en los recuerdos de la niñez de Lennon cuando jugaba en el jardín de un hogar infantil del Ejército de Salvación, llamado Strawberry Fields, situado cerca de donde él había crecido en Liverpool. 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

0: de rock de B-52, originalmente lanzada en 1989 en su álbum Cosmic Pink. El sencillo fue el mayor éxito musical de la banda y el primero del que se vendieron 1,000,000 de copias.
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1: 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Secrets, canción de Orchestral Maneuvers in the Dark, lanzada como single de su álbum Crash de 1985. OMD es una banda británica de synth pop y new wave.

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3: Can't Help Falling in Love, tema grabado por el cantante estadounidense Elvis Presley para el álbum Blue Hawaii de 1961.
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0: Miguel Mateo Sorrentino, más conocido como Miguel Mateos, es un cantautor y músico argentino de rock, uno de los más emblemáticos de la revitalización del rock argentino en los años 80. Del álbum Solos en América, es tan fácil romper un corazón.
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0: Ahí escuchabas Hypnotize Me, sencillo de Wan Chan, de su álbum Mosaic de 1986.
1: ¿Rockeamos?
0: Por supuesto.
2: Sí, qué buena música.

0: canción del grupo de rock británico The Police, lanzada como sencillo por primera vez en 1978 y relanzada al año siguiente aprovechando la creciente fama de la banda.
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Ahí estaba Tam Tam Go, grupo de música española originaria de Badajoz, que se formó en 1987. Espaldas mojadas. 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
1: 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In Bloom, floreciendo. Tema de la banda de grunge Nirvana, escrita por Kurt Cobain. El tema está dirigido a la gente de fuera de la comunidad musical del grunge que no entendiese el mensaje de la banda. La canción fue certificada como disco de plata en el Reino Unido.
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1: Rock Hip Hop al más alto nivel. I Want You Back, Quiero Que Vuelvas, canción grabada en 1969 por The Jackson 5 para el sello Motown.

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0: Maroon and Fire, September.
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0: Comenzamos con Runaway Train, Tren fuera de control, poderosa interpretación de la banda estadounidense Soul Asylum.

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0: En el programa de clásicos, ahí estaba Exposed, grupo vocal estadounidense. Son grandes exponentes del sonido freestyle, muy de moda en los 80s. Let Me Be The One es un sencillo de Exposed lanzado el 15 de mayo de 1987, del álbum Exposure.
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0: Sumergidos e identificados con excelente música. I Don't Want Your Love, No Quiero Tu Amor, es el 21º sencillo de la banda británica de New Wave Duran Duran, lanzado por EMI en septiembre de 1988 del álbum Big Fish.

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1: Cada década y su magia particular. All Together Now, todos juntos ahora. Es una canción de la banda británica The Farm de su álbum Spartacus de 1991.

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0: Y en el programa de clásicos en History no puede faltar canciones en nuestro idioma. Cristina y los Subterráneos fue una banda española de música indie pop liderada por Cristina Rosenvinge, con otros músicos como Antonio García de Diego. Hacían un pop nave de influencia francófona, que en parte se puede identificar en el tweet pop anglosajón y a su vez es precursor del equivalente ibérico denominado Tony Pop. Cristina y los Subterráneos, Mil Pedazos, del álbum Que Me Parte Un Rayo.
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0: 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Canciones inolvidables en el programa de clásicos en History. Y con mucho ritmo. Gonna Catch You, Voy a Atraparte. Sencillo de 1991 del cantante de High Energy, Lonnie Gordon. Escrita y producida por el grupo Black Box. Lanzado por primera vez en Europa en abril de 1991. Meses después, el sencillo apareció en la película del mismo año, Cool as Ice, Frío como el hielo.
1: Estoy en la que diga Javier Calillo.

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0: de clásicos, ahí estaba What I Am, Lo Que Soy, canción escrita por Eddie Brinkley y Kenny Withrot y grabada por Eddie Brinkley y New Bohemians para su álbum debut Shooting Rubber Bands and the Stars de 1988. La canción se destaca por un solo de guitarra que emula el enfoque de Jerry García, incluido el uso de un filtro de envolvente.
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0: Set a Trip of Memory Bees. A la deriva, en la dicha de la memoria. Canción del grupo de

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1: Hermosa y con una poderosa voz. Love, Understanding, Amor y Comprensión. Canción de rock de la cantante y actriz estadounidense Cher, de su vigésimo álbum de estudio Love Hearts, de 1991.

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Hay una parte del coro que indica que, bueno, algo así como que no se necesita dinero para conseguir chicas. Money for nothing, there are chicks for free, el título de la canción, bueno, parte del título, parte del coro de la canción. You play the guitar on the MTV, that ain't working, that's the way you do it, money for nothing and your chicks for free. Escuchábamos y recordábamos una canción que fue lanzada en junio de 1985, la banda inglesa Dire Straits, Money for Nothing, el título de la canción, canción que estaba incluida en su quinto disco de estudio. El disco titulaba Brothers in Arms. Hola, ¿qué tal? Yo soy César Zambrana y estoy contigo una vez más como todos los sábados para juntos hacer este viaje musical a través del tiempo, recordar canciones, buenas canciones de finales de los 70, los 80 y parte también de los 90. Esto es Generación X. Así que bienvenido y bienvenida a la programación de fin de semana en Clásica 100.3. Hey, saludos a toda la gente que ya se está conectando a la radio, a la sintonía de la radio. Saludos a los buenos amigos también del TikTok. Gustavo Olivera, bienvenido.

Este es un éxito que data de 1990 y formaba parte de un dueto interesante que formaban, déjame recordar, era Seal, el cantante Seal, que por ese entonces se hacía conocido con esta canción, junto al DJ Adamski. Killer es el título de la canción. ¿Sabes? Esta versión, esta canción también fue versionada, dicho sea de paso, por George Michael en su momento. Una excelente canción para recordar a esta hora de la tarde. Saludos a Lulu, hey, que hay cabezas también, bienvenida. Saludos a tanta gente amiga que de entradita ya se sintoniza la transmisión de la radio a través de TikTok. Dos cuentas, bueno, en este caso una cuenta, la de Clásica 100.3. Son las 16 horas con 11 minutos. Contigo me quedo hasta las 18 horas para recordar buenas canciones.

Te aseguro que muchos han bailado, han disfrutado esta canción que data precisamente de mediados de los 90. Los ingleses, London Beat, You Bring on the Sun. Saludos a toda la gente que se sigue sintonizando. Esto es una locura, cantidad de mensajes que llegan al TikTok de la radio. Saludos hasta la Argentina, Pepe Llanos. Un abrazo musical para ti. Saludos también, Golden Classics. Bienvenido. Saludos hasta Santa Cruz, Denzel. ¿Qué tal? ¿Qué tal el clima por allá? ¿Qué tal está Santa Cruz? Ya sabes, si te está gustando la programación, pues dale un like y comparte la misma en TikTok. O también puedes sugerir a tus amigos que sintonicen Clásica 100.3 a esta hora de la tarde. Si estás fuera del país, fuera de Cochabamba, puedes también sintonizarnos en el www.radioclásicabolivia.com. Más clásicos, más canciones para recordar. Sé que muchos van a disfrutar este éxito. Ventarrón en Santa Cruz, dice Denzel. ¿Y qué tal si aumentamos el volumen de la radio? O donde te encuentres, quizás en el auto o en la oficina. Y no podría faltar algo de Depeche Mode. Buenas canciones. Lavadero Club nos escribe. Saludos. Qué bueno que estén en sintonía de la radio. Sí, con buena compañía, claro.

Éxito de los ingleses Depeche Mode, canción lanzada en 1987. El disco titulaba Music for the Masses, música para las masas. Y el éxito Behind the Wheel. Saludos, mi buen y querido amigo Ronald Fernández. Un abrazo, mi estimado. Julieta, bienvenida. Saludos a la programación. Bienvenida a la programación de la radio. Saludos para ti.

Esta canción data de 1979 y estaba incluida en el quinto álbum de estudio de Michael Jackson. Canción ideal a propósito de todo el movimiento que se viene dando y la fanaticada que ha estado yendo a las salas de cine para ver la biografía, la película de Michael Jackson. ¿Quién no anda con sus canciones ahora, verdad? Éxitos que son recordados, que vuelven a ser disfrutados por mucha gente y sobre todo la gente joven. Yerko Fernández, bienvenido, saludos. Y aquí estamos con canciones que nos han permitido disfrutar y bailar en su debido momento. Esta era una de esas canciones que no podía faltar en una tarde o noche de discoteca, en una reunión con amigos.

0: me pregunto, ¿a cuántos no les habrá dado ganas de bailar, de levantarse de donde están y empezar a mover los pies? Aunque sea bajo la mesa, ¿verdad? Éxito de 1985. Baila. El Ere Iván, desde España. Saludos hasta La Paz, Julieta.
1: Enseguida volvemos con Generación X.

éxito que data de 1982, el dúo británico Yazoo, una de sus primeras canciones, canción debut de hecho, Situation, el título de la canción. Saludos a mucha gente amiga que está en sintonía de la radio, a quienes nos escriben al TikTok. Bosman, Nancho, saludos.

Qué bueno es recordar este tipo de canciones y de pronto que te dan ganas de bailar, de, no sé, disfrutar, saltar o solo cantar con los ojos cerrados, ¿verdad? Recordábamos a la banda América, You Can Do Magic, el título de la canción que juntos recordábamos a esta hora de la tarde en Generación X.

canciones que han sido todo un éxito, canciones que nos han hecho cantar, corear, sobre todo esa partecita del Red, Red Wine. Saludos a tanta gente que se está conectando a la radio a través del TikTok. Alvin Santamaría es uno de ellos. Saludos hasta Monterrey, México. Jesús, qué bueno que estés ahí en sintonía. Lisandro, hasta Tarija, un abrazo. Y también hasta La Paz. Raf, un gusto que estés ahí en sintonía de la radio. Horas con 44 minutos. ¿Y qué tal si le ponemos un poco de pasión a la tarde?

Esta es una canción que apareció en 1980. Canción que estaba incluida en el disco Foolish Behavior. Y que además, esta canción llegó a alcanzar el puesto número 5 en el Billboard Hot 100, precisamente de esa época. Recordábamos a Rod Stewart y su Passion. ¿Sabes? Si te está gustando la programación, te sugiero le des un like y compartas si es que estás siguiendo la transmisión de la misma en TikTok. Como todos los sábados, estoy contigo desde las 16 horas en esto que es Generación X. Saludos, Netka. Saludos a mi buen amigo Josué. Verónica, saludos, un abrazo, bienvenida a la sintonía. Generación.

Saludos, saludos hasta Toluca, México. Javier Alba está en sintonía de la radio. Y hablando de México, recordábamos a la banda Elefante de 2005. Mentirosa.

No, bueno, y lo interesante de ser parte de Generación X o de la Generación X es que no solo podemos disfrutar y recordar, revivir los buenos clásicos, también de pronto podemos empaparnos con canciones nuevas, canciones que sí pegan, como esta, por ejemplo, la boy band, conocida como NSYNC. Éxito de 1997, Tearing Up My Heart. Respondiendo a la pregunta de Alvin Santamaría, transmitimos desde Cochabamba, Bolivia.

Como te decía hace un momento, es bueno de pronto empaparse con canciones que también son pegajosas, tienen un ritmo interesante, aun sean las nuevas canciones. Canciones que nos permite llegar a aquella gente joven que está en sintonía de la radio. ¿Sabes? Porque Clásica 100.3 tiene esa característica. Traerte las canciones pasadas, los clásicos y la música del momento. Música de tu generación. Esta es una de esas buenas canciones. Josué, saludos, mi buen amigo. Saludos hasta Valle Grande.

0: Sabes, de seguro que como todo fin de semana y como todo buen sábado debes tener planes ya con los amigos, salir a algún lugar y a manera de calentar motores te sugiero que te pongas en sintonía de Clásica 100.3 todos los sábados a partir de las 16 horas. Te garantizo, o al menos intentaré, complacerte con buena música, buenas canciones, buenos recuerdos, canciones que te van a hacer disfrutar de una tarde realmente diferente y espectacular. Alvin Santamaría, saludos. Saludos hasta Costa Rica.
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canciones y éxitos que definitivamente le ponen un toque especial a tu tarde de sábado, ¿verdad? Éxito lanzado en enero de 2004. La banda Maroon 5. This Love, el título de la canción que juntos disfrutamos a esta hora de la tarde.

Las 17 horas con 12 minutos en todo el país. Seguimos avanzando la tarde con buena música, buenas canciones y buena compañía. Raf, saludos, todo un gusto. Uf, saludos hasta México, Iztapalapa. Un abrazo. Ganas locas de bailar. Yeah.

Este es un éxito que fue lanzado al mercado en diciembre de 1984. Le pertenece al dúo inglés Wham. Y habla de todo lo que ella desea. Everything She Wants, el título de la canción. Estás en sintonía de Clásica 100.3. Y este programa que se transmite todos los sábados a partir de las 16 horas, Generación X. El espacio que te trae canciones del recuerdo, clásicas, canciones para bailar, para disfrutar. Sabes, nos puedes sintonizar a través de, en la red a través de www.radioclásicabolivia.com y obviamente en TikTok como Clásica 100.3.

Estoy más que seguro que esta canción ha hecho a muchos saltar, cerrar los ojos y de pronto corear parte de la letra de 1984. Recordábamos a la banda Talk Talk, It's My Life. Sabes, es mi vida. Lo que muchos dirían, ¿verdad? Es mi vida, la vivo como mejor me parece. ¿Y qué tal este tipo de canciones a esta hora de la tarde? Aumentamos el volumen, ¿te parece?

Si bien esta canción originalmente le pertenece a la banda Led Zeppelin, en la versión de esta señorita Sheryl Crow la escuchábamos en 1983, año en que fue lanzada esta canción o este recover, Dire Maker, el título del éxito que recordamos a esta hora de la tarde aquí en Generación X a través de tu radioestación favorita, Clásica 100.3, por supuesto. Y la canción que ahora vamos a escuchar es una que de pronto le viene al pelo para hoy sábado, porque aquí en Cochabamba, dentro de unas cuantas horitas más, se presenta este señor, obviamente con toda su banda. ¿Y por qué no escuchar esta canción? Que sé que muchos la van a recordar y también sé que muchos esta noche la van a cantar, la van a corear allá en el Hotel Cochabamba. ¿Qué cabezas? No me olvido. ...17:27 en todo el país. César Cosío, un abrazo. Bienvenido a la sintonía.

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Este es un éxito que fue lanzado al mercado en noviembre de 1996. La voz inconfundible de Gwen Stefani. La banda No Doubt. Éxito que de seguro la has cantado cantidad de veces. Hey, shh, don't speak. No hables, el título de la canción. 17 horas 38 minutos en todo el país. Esto es Clásica 100.3. Sabes, estamos a unos cuantos minutos ya nomás de terminar la programación. Y de a poquito vamos bajando el ritmo de la música para encontrarnos con canciones más lentas, con baladas. Obviamente clásicos también. Estás en sintonía de Generación X a través de Clásica 100.3. 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

Esta es una canción que fue todo un éxito y definitivamente vuelve a ser un éxito gracias a la película, a la biografía, por así decirlo, de Michael Jackson. Éxito 1987, Jerry Diana, el título de la canción. Saludos, soy Juan Gamboa, bienvenido a la programación de la radio. Netka, todo un gusto. ¿Qué cabezas? Saludos.

canción conocida como una power ballad de 1983. Recordábamos a las hermanitas Hart hablando de un corazón solo, alone. Sé que muchos también van a cantar esta canción, si es que saben la letra. Por lo menos el silbido. 17 horas con 50 minutos aquí en Clásica 100.3.

una de sus buenas canciones. Bruno Mars y la canción titulada Granada. Y bueno, a pocos minutos ya, a segunditos ya de la despedida de la programación, agradecer a quienes estaban en sintonía de la misma, a quienes siempre sábado a sábado se unen a la transmisión de la radio a través de TikTok y obviamente también a través de las cuentas, de la red social que es www.radioclásicabolivia.com. Saludos a Josué, Key Cabezas, Golden Classics, Sejo Gamboa, Raf, Verónica, Netka y tantos, muchos buenos amigos que han estado conectados hoy en la programación de la radio. Te invito, me acompañes el siguiente fin de semana a partir de las 16 horas con esta aventura musical llamada Generación X, el espacio que te permite recordar buenos clásicos, buenas canciones y, ¿por qué no?, también disfrutar de la música que está actual, de moda y que también tiene sus cosas interesantes. Así que nada, me queda invitarte a que te quedes todavía en sintonía de la radio. Hay más buena música aquí en tu radioestación favorita, Clásica 100.3. Conmigo, chaucito. Hasta la próxima.

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